porque, por supuesto, estamos en el mundo entero. Y digo por supuesto porque Radio Cero tiene todo de manera analógica y tecnológica a la orden del día. 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Estas tres plazas además tienen regalos y querencias para el Club Cero, pero todavía no llegamos, ya lo voy a contar. 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Bien, una vez que se ganaron la camiseta y se la pusieron, también pueden escribirnos por cualquier lado, porque tenemos todas las redes. Los NH manejan la comunicación de la radio, está Nacho Bianchi en la coordinación general. Y lo que me encanta decir de un tiempo a esta parte, dije que tenemos mail, lanochedelacero@radiocero.fm, por si quieren escribir de manera personal. Y solo me queda decir, chicos, chicas, es viernes, empezó la noche del acero, un montón de canciones, bienvenidos.

Hace unos meses, si no me equivoco, fue para fines del año pasado, no sé, o a principios de este año, yo creo que fue más para el año pasado, les comentaba que había unas grabaciones que habían quedado, habían quedado unas pistas que nunca se tiraron, porque generalmente el ingeniero de sonido guarda todos estos tesoros porque uno nunca sabe qué puede suceder con estas joyas. Y lo que sucedió fue que Chris Cornell aparece muerto. Yo no digo que se suicidó porque creo que lo suicidaron. Algún día haré un análisis de esto, no corresponde ahora, pero creo que lo mataron. Esa es la verdad. Y no tenía ninguna intención de dejar de cantar. Por lo tanto, han quedado un montón de grabaciones y de pistas. Y yo el año pasado les contaba que los Soundgarden andan con muchas ganas de sacar un nuevo material y de utilizar esas pistas que quedaron guardadas a buen resguardo de las voces de Chris Cornell. Bueno, resulta que ya estamos promediando el 2026. Esta noticia, lejos de haberse caído, cada vez toma más contundencia y se viene la segunda parte. Soundgarden está cada vez más cerca de sacar el último disco con la voz de Chris Cornell. Podría haber sido un nuevo capítulo si Chris no nos hubiera dejado. El baterista de Soundgarden fue el que declaró en esta oportunidad, Matt Cameron, que definió el trabajo discográfico de esta manera. Lo voy a leer textual. Se llama cita directa lo que les voy a leer. Es una montaña rusa enorme, muchos altibajos. Los altibajos se basan en el hecho de que la música está viendo la luz y está cobrando vida. Parte de ella parece que podría haber sido un nuevo capítulo en la composición de Soundgarden. Así que sí, es muy agridulce. Pero fue todo un reto trabajar parte de esta música y aislar la voz de Chris Cornell para escucharla salir por los altavoces, así, sola. Yo, chicos, estoy esperando que salga el nuevo disco de Soundgarden porque creo que voy a hacer la cola la noche anterior para tener el primer vinilo impreso en mi poder. Viene un nuevo disco de Soundgarden, ya está confirmado, ya es un hecho, lo confirmó Matt Cameron, amigos. Y canta Chris Cornell. Estoy que no puedo con mi alma, Año 2021, una banda que hasta el momento había tenido un solo éxito, llamada Counting Crows, saca un nuevo trabajo discográfico. El disco se llama Butter Miracle Suite 1. Es un EP, ¿qué quiere decir? Que es un disco de corta duración, de pocas canciones. Y lo que vamos a escuchar se llama Elevator Boots. Para el que quiera subir el volumen, por supuesto, en esta noche del acero de viernes, la última de esta semana.

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Bueno, resulta que Peter Jackson es el gran director o el director ultra famoso que se ha cargado en sus espaldas la saga del Señor de los Anillos, teniendo un éxito, pero que no se puede creer. Hace poquito le hicieron una entrevista y confirmó, escuchen lo que dice Peter Jackson, yo me vuelvo loca. No voy a dirigir el último Señor de los Anillos. Sería mucho más interesante si el propio Gollum la dirigiera. Cuando yo leo este titular, como Peter Jackson es uno de los directores que está completamente enamorado de la inteligencia artificial, yo pensé que hablaba de una metida de mano de la inteligencia artificial para que dirija la última del Señor de los Anillos. Y no. El actor que hace de Gollum es Andy Serkis. Y para Peter Jackson, que Andy Serkis dirija, ya que él mismísimo es Gollum, pero que además es un excelentísimo actor, no sé si lo vieron en Marvel, en Wakanda, es el que tiene un brazo, no el Capitán de Invierno, el malo, que también tiene un brazo de, ¿cómo se llama el material de Wakanda? Vibranium. Bueno, es un actorazo enorme. Pero además es director. Y según Peter Jackson, que no quiere dirigir la última del Señor de los Anillos, de hecho no lo va a hacer, dice que para él lo más acertado es que la dirija Andy Serkis, que además no es ni más ni menos que Gollum. ¿A qué se va a dedicar Peter Jackson? No sé si vieron la última película de Tintín o Tintín, como le decimos en Argentina, que es en dibujitos animados, pero en realidad es una tecnología que son un montón de chips pegados en el cuerpo real del actor. Y después todo eso se traduce en una película animada, pero en realidad los actores hacen todo, absolutamente todo, en carne y hueso y de verdad, tracción a sangre. Bueno, a eso se va a dedicar Peter Jackson este año. Entonces, no va a dirigir El Señor de los Anillos, se llevó en el Festival de Cannes una palma de oro honorífica, así que felicitaciones. Y se va a dedicar a Tintín o a Tantan con estas locuras que maneja también tecnológicamente y con inteligencia artificial. Once Again es el disco que presentó John Legend en el año 2007, el discazo. Lo que vamos a escuchar de este disco se llama We Just Don't Care, PDA, We Just Don't Care, PDA o PDA, si les gusta más, quiere decir Public Display of Affection o Demostraciones Públicas de Afecto, por si a alguien le interesa, y sobre todo si alguien quiere subir el volumen en esta última noche del acero de la semana.

vamos a compartir porque llegó el momento de la primera curiosidad del mundo nocturno y tiene que ver con el insomnio extremo que padeció Franz Kafka en la noche de Praga, que marcó para siempre la literatura mínimamente occidental. Hay personas que tienen insomnio como si fuera una pesadilla y otras personas lo transforman en arte. Este último fue el caso de Franz Kafka, uno de los escritores más importantes del siglo XX, que usaba desvelado todas las noches para crear las historias más fascinantes de la literatura universal. Según dicen los archivos biográficos, Kafka tenía una vida rutinaria. El autor checo trabajaba de día en una oficina de seguros en la ciudad de Praga, abro un paréntesis, una de las ciudades más bellas que conocí en toda mi vida. Y en la madrugada, cuando llegaba, librándose de sus obligaciones, se encerraba a escribir en soledad. El problema que tenía Kafka es que padecía de un trastorno del sueño conocido como insomnio crónico, que él mismo dejó registrado en un montón de escritos personales. El autor decía que pasaba las noches enteras en una frontera muy difusa entre la realidad y los sueños. Era como un espacio intermedio donde sentía que dormía despierto mientras enfrentaba sus propias pesadillas, mi amor. De hecho, esta condición nocturna fue analizada en una investigación científica por la revista The Lancet Neurology. Y los investigadores, están los nombres y los apellidos, dicen que la vida del escritor fue determinada por la privación del sueño y generaba un estado de sueño lúcido o una especie de alucinación consciente. Paradójicamente, esta situación se convirtió en el verdadero motor creativo, permitiéndole imaginar escenas tan opresivas como delirantes, por ejemplo, un hombre que despierta convertido en un insecto gigante. Kafka escribía en la oscuridad de la noche como quien respira bajo el agua y no tenía ninguna intención de hacer famosos sus escritos. De hecho, antes de morir, le pidió a su mejor amigo que quemara todo. Pero, por suerte para nosotros, nadie le hizo caso y hoy podemos leer, por ejemplo, La Metamorfosis, una de sus obras más conocidas que describe perfectamente lo que les estamos contando. La historia de Kafka y su insomnio es un claro ejemplo de cómo el desvelo más profundo puede transformarse en una belleza o en una obra de arte. Vamos a viajar al año 2012, cuando una banda estadounidense conocida como The Lumineers sacaba un disco que se va a llamar igual que la canción que vamos a presentar. Por lo tanto, lo vamos a nombrar una sola vez. Ho, hey, al revés que los Red Hot Chili Peppers que hacen un hey, ho. Bueno, estos hacen ho, hey, para el que quiera subir el volumen, por supuesto, en esta noche del acero de viernes.

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5: Yo entiendo que la inteligencia artificial es una herramienta producto de la creatividad humana. Y dependiendo en qué rubro o en qué rama se utilice, puede ser realmente beneficiosa, como meterla en una máquina de altísima precisión en un quirófano, o como para engañarnos con el arte, ya que me parece una... O sea, la estupidez del hombre. Estupidez aparece en el diccionario de la Real Academia Española. Por cualquier incidente lo aclaro. Vamos con la noticia. La artista que llena estadios no existe. Se llama Hatsune Miku. Es una nueva reina del pop mundial japonesa. Ustedes saben que el K-pop y la música japonesa han tenido, o lo siguen teniendo, no sé, una cresta de la ola que en Occidente se vuelven locos con eso. Bueno, finalmente, esta artista, repito su nombre, Hatsune Miku, tiene 16 años, mide 1,58 m, pesa 42 kilos y es todo un híbrido porque esta persona o este personaje en la vida real no existe. Sin embargo, Hatsune Miku da recitales de más de 2 horas en las que no faltan emociones, su voz angelical, coreografías, etc. Y sin embargo, no es ni más ni menos que un programa en una computadora y uno con los ojos

Kiku vende entradas y no existe. ¿Qué opinan? Tuesday Night Music Club es el disco que presentó la enorme Sheryl Crow en el año 1995. Lo que vamos a escuchar se llama Can't Cry Anymore, deseado a todas las mujeres de este mundo que sufren y sobre todo que quieran subir el volumen en esta noche de glacero de viernes.

Bueno, no sé si saben que se viene un eclipse total. ¿Se acuerdan que hace poco hubo un eclipse total y en la ciudad de Nueva York pusieron Eclipse Total del Corazón? Justamente la canción. Bueno, muy como autorreferenciales los americanos. En Europa se disfrutan los eclipses de otro modo. Y les voy a contar lo que es el Astral Plane Total Eclipse Festival. Del 10 al 12 de agosto de este año en la Pinilla Mountain Resort, que esto queda en la Sierra de Ayllón, estamos hablando de España, se hace un festival de música electrónica, de música moderna, si quieren, yo le digo música moderna, en donde en algún momento del día, porque lo están haciendo a propósito justamente de día para poder disfrutar del fenómeno, se va a hacer de noche completamente lo que dure este eclipse y después el festival seguirá sonando. Hay una cantidad de artistas enormes y me imagino yo que deben estar en puja. Los más importantes tocarán en el momento en el que la ciencia estipule que sucederá este fenómeno meteorológico conocido como eclipse total. ¿Qué quiere decir? Que se tapa la luz solar de tal manera que se hace de noche. Bueno, en España entonces ya se están vendiendo las entradas para un super festival con una grilla enorme que va a ser del 10 al 12 de agosto. Si alguien quiere averiguar o chusmear quiénes son los DJs que van a estar ahí tocando, yo si me pongo a leer la noticia entera se nos va el programa y la noticia es que va a haber un festival en un eclipse. No los DJs que van a tocar, búsquenlos ustedes si les interesa. El festival se llama Astral Plane, Plane Total Eclipse Festival. Del 10 al 12 de agosto en Pinilla Mountain Resort, en plena Sierra de Ayllón, para todos aquellos que... hay un DJ que se llama DJ Fuck Off, Salome, Toytonics, Urumi, no conozco a nadie, chicos. Mi métier musical pasa por otro lado, pero no quiere decir que no podamos informar. Vamos a presentar a Sam Smith haciendo un featuring. En mi época se le decía haciendo una colaboración o cantando a dúo o a coro con, y eso ya era más que suficiente. Una compositora y cantante americana conocida como Normani. Entonces, Sam Smith y Normani nos van a cantar, este es un trabajo del año 2019, Dancing with a Stranger, o Bailando con un Extraño, para el que quiera subir el volumen, por supuesto, en esta última noche del acero de la semana.

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6: Segunda y última curiosidad del mundo nocturno, y en esta yo voy a pedir que subamos todos el volumen, que abramos grandes los ojos y escuchemos, porque hay piratas nocturnos que se escapan a la ley argentina y le dan a los calamares de nuestras plataformas submarinas que no se imaginan, son depredadores. Desde hace muchos años hay un rincón del océano argentino que está generando mucha preocupación, más allá de dolores de cabeza. Es la famosa Milla 201. Ahí hay una gigantesca flota de barcos de China, de Taiwán, de Corea del Sur, que se meten cada noche para pescar calamar de una manera depredadora y masiva, justo en el límite donde termina el control argentino. Los barcos, cuentan con 170 lámparas de una potencia tremenda diseñada para atraer al calamar a la superficie, y de esta manera se pueden pasar meses e incluso años sin tocar el puerto, ya que reabastecen de combustible y alimentos directos para no moverse de nuestra zona de riquezas. Esta zona y los límites legales se vuelven muy difusos porque es una actividad pesquera extranjera muy, muy, muy mayor a la que se realiza en la República Argentina de manera legal en nuestro territorio. La situación todavía no se resuelve, la complejidad de los límites fronterizos son tremendas y lo más importante y lo más lógico de todo es que el calamar lógicamente no entiende de fronteras, por lo tanto se desplaza por donde se le da la gana, incluso cruzando esta línea imaginaria. La práctica es lisa y llanamente pesca ilegal. ¿Por qué la hacen de noche? Porque no hay restricciones fuertes y de noche todo se pasa desapercibido, ¿verdad? Se está viendo afectado nuestro ecosistema marino. El calamar, si desaparece, es tremendo porque es una pieza clave de la cadena alimenticia donde pingüinos, lobos marinos, etcétera, se alimentan del calamar. Así que, ¿qué vamos a hacer con la pesca ilegal? Misterio sin resolver aún. Vamos a viajar al año 1983, cuando una banda maravillosa inglesa, conocida como The Cure, yo le digo The Cure, presentaba el disco Japanese Whispers, el discazo, mejor dicho. Lo que vamos a escuchar acá es The Love Cat, para el que quiera subir el volumen en esta noche del acero de viernes.

resulta que Linda Perry va a sacar un nuevo disco. ¿Quién es Linda Perry? Linda Perry es una compositora impresionante. Ha compuesto canciones para Cristina Aguilera, ha compuesto canciones para Billy Corgan. Billy Corgan, sí, el pelado de los Smashing Pumpkins, amigos. Ha compuesto canciones para Green Day, pero también fue una de las dos protagonistas de una banda que se llamó Four Non Blondes, y tuvieron un par de cortes que fueron verdaderamente un éxito, pero un éxito arrollador. Pero estoy hablando de Linda Perry, de Four Non Blondes y de tal vez un par de cortes. Respecto de el nuevo trabajo, el nuevo disco se llama Let It Die Here o Déjalo Morir Aquí. Le hicieron un montón de preguntas y, por supuesto, se largó a hablar. ¿Y a quién termina criticando? Parece que las declaraciones de Linda Perry, más allá de su carrera intachable, son fuertes, son picantes. Le gusta condimentar lo que dice a Linda Perry. Se la agarró con Madonna. Dice que Madonna, a esta altura de su vida, lo único que hace es seguir la moda. Que está obsesionada por competir, por hacer un disco, por cantar en el Carnegie Hall, etcétera, etcétera, pero que todo su entorno real es débil, esto es cita directa, débil y poco poderoso. Perry no se corta y dice: me encantaría meter a esa mujer adentro de un estudio, darle un par de cachetadas y decirle: despertate, volvé a ser la Madonna que eras, o no ves que eras una líder, tenés que volver ahí. Y, habla de cuestiones técnicas, la mata, pero dice que la quiere producir, que la quiere sacudir de verdad y que la quiere llevar a donde Madonna pertenece, al estrellato y al norte indiscutible. Hoy dice que Madonna lo único que hace es seguir a otras modas. De hecho, yo les conté que fue invitada a otros escenarios y lo ha hecho muy contenta. Bueno, parece que la Perry quiere producir a Madonna y llevarla a la luna. Ojalá lo logre. ¡Wow, Nelly! Ese es el nombre del disco debut que le puso Nelly Furtado a su primer hijo, y se ve que le gustó porque quedó contenta. ¡Wow, Nelly! Así se llama. El corte que vamos a escuchar fue un éxito sin discusiones que le hizo catapultar la carrera a esta artista. El disco podía haber sido un fracaso. Y sin embargo, por esta canción, I'm Like a Bird, Nelly tuvo un futuro prominente. Para el que quiera subir el volumen, por supuesto, en esta noche del acero de viernes que se empieza a despedir.

0: Muy bien, amigos, miren sus relojes, nos vamos. Estuvo en la musicalización, edición y operación técnica Rodrigo Grondona, en las curiosidades del mundo nocturno Martín Arrojo, separado. Mi nombre es Carla Ritrovato, les mandamos un beso gigante, que tengan un fin de semana mínimamente precioso y ojalá el lunes a partir de las 9 de la noche, horario de Argentina, por supuesto, podamos encontrarnos nuevamente acá. Un beso muy grande para todos y buen fin de semana.
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trabajos de Portal Cero. Pronto se enterarán de nuevas noticias, que sin embargo pueden encontrar nuestros DJ sets en YouTube, Portal Cero Sessions, pero también vamos a ir recomendando otros para la difícil tarea de abrir el fin de semana. Amigos, mi nombre es Gaby Girala, gustazo como siempre. Déjenme decirles que hoy vamos a visitar el canal de YouTube llamado Book Club Radio, que es de Tinso. Tinso es una DJ filipina quien protagoniza justamente este canal de YouTube y una serie de fiestas que se da en la ciudad de Brooklyn, en Estados Unidos, Nueva York. Su sonido, ecléctico por momentos, bailable también, raíces del house, del electro indie dance y fuertemente vinculado a la comunidad LGBTQI+. Bueno, además de DJ, se dedica al marketing digital, pero esa faceta no nos importa tanto. La cuestión es que vamos a escuchar justamente uno de los sets, en particular este, por si quieren después encontrarlo, se llama Cozy Deep House Mix at the Slammer Party. Amigos, esto es Tinso, abrimos el viernes aquí en Cero Playlist. Bienvenidos.

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Buenos días a todos, bienvenidos a un sábado más acá conmigo, compartiendo con ustedes esto que es Zero Weekend. Obviamente te quedas conmigo hasta las 12:30. Hoy día, ¿qué te puedo decir? Tenemos de todo un poco. Como siempre, te voy a dar información sobre los próximos conciertos que se vienen en nuestro país, en las plazas, en Mendoza, Mar del Plata, Pinamar, en las actividades que hay para realizar, de todo tenemos. Y aparte, siempre acompañados de la mejor música, obviamente de la mano de Gabriel Vélez, que lo tenemos ahí en edición y operación, y siempre cumpliendo mis caprichos cuando le pido una canción. Así que bueno, y en producción general tenemos a nuestro amigo Ignacio Bianchi, quien les habla acá, Victoria Favari. Seguramente, como te dije, nos estás escuchando desde Mendoza, Mar del Plata, Pinamar. En Mendoza estamos en la 91.1, en Mar del Plata 98.9 y Pinamar 107.5. Así que quédate conmigo, no te vayas.

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2: Bueno, amigos, les quería recordar también que nos pueden seguir por nuestras redes sociales. En Facebook nos pueden encontrar como Radio Cero-Argentina, Instagram y X como Radio Cero-Arg. Ahí nuestros amigos que manejan las redes sociales de NH Comunicaciones están subiendo muchísimo contenido. También tenemos sorteos que ya se los voy a recordar por si se olvidaron del sábado pasado. Así que hay de todo, videos, contenido. Vayan a seguirnos por ahí que no se están perdiendo buenas cosas si no nos siguen. Así que bueno, Camilo confirmó que regresa este 2026 a Buenos Aires con un show en el Movistar Arena. El cantante y compositor colombiano tocará el próximo 25 de octubre en el Movistar Arena y se trata de una de las paradas de su gira internacional llamada Camilo Tour, que contará con un recorrido por los grandes hits que tiene, que lo posicionaron entre los artistas latinos más escuchados del mundo, como por ejemplo Vida de Rico, Tutu, Índigo, Ropa Cara, Manos de Tijera, junto a, bueno, sus nuevas canciones, por supuesto. Él está caracterizado por sensibilidad, madurez y nuevas búsquedas artísticas. Camilo regresa al país, como les digo, que ya lo recibimos en el año 2025, en el cual llenó dos Movistar Arenas. O sea, agotados en realidad.

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2: Bueno, estamos de nuevo por aquí. Como saben, el martes 26 se realizaron los premios Gardel, que como ya lo habíamos charlado nosotros por acá, y yo dije que les iba a contar un poco después quiénes fueran los grandes ganadores. Y quiénes fueron algunos, no voy a mencionar a todos porque la lista es interminable, pero bueno, la música urbana dominó buena parte de la ceremonia. Trueno obtuvo el premio a Mejor Álbum de Hip Hop Rap por U Deluxe y compartió con Milo J el galardón a Mejor Colaboración Urbana por Gil. También se destacaron Lali Miranda, que también Miranda eran uno de los grupos que más nominaciones tenían, que ganaron por Mejor Que Vos, como Mejor Canción Pop. Más tarde Miranda volvió a subir al escenario para recibir el premio a Mejor Álbum del Grupo Pop por Nuevo Hotel Miranda. Y por su parte, Lali se quedó con el Gardel a Mejor Álbum Artista Pop por No Vayas a Atender Cuando el Demonio Llama. Por otro lado, el cantante y compositor Milo J se convirtió en el gran protagonista de los premios Gardel 2026 al quedarse con el Gardel de Oro por su disco La Vida Era Más Corta, que si no lo escucharon, recomiendo que lo escuchen. Con 17 nominaciones, está ahí pegadito a Miranda, el músico llegó como uno de los grandes favoritos y terminó confirmándolo a fuerza de los premios, por supuesto. Además del Gardel de Oro y el Álbum del Año, ganó en categorías como Canción del Año, Mejor Álbum Urbano, Mejor Canción Urbana, Mejor Álbum Conceptual y Mejor Canción de Autor por Luciérnaga. O sea, se llevó todo. Este muchacho se llevó todos los premios. Recordemos que tiene 18 años recién. 18 años. Es un niño, te diría. Y la está rompiendo realmente en la música. Así que bueno, nos vamos a quedar escuchándolo, por supuesto.

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Pero bueno, ahora nos vamos hacia Mendoza porque la electrónica ahí no para. Y el espacio Las Palapas tampoco. Este reconocido espacio de Sunset en la montaña abre su calendario para junio. Rituales de invierno se llama esta nueva etapa y nos estará esperando con la DJ Inda Yani el 13 de junio y el invierno encuentra nuevas formas de encenderse, dicen ellos. Se va a tratar de un ritual para dejar que la música acompañe el paisaje, abrace el momento y nos reúne una vez más alrededor de lo esencial. Esto nos están diciendo los chicos de Las Palapas porque, bueno, como ya sabemos, montaña, paisaje, agua, invierno, DJ, música, buenísimo. Los tickets los pueden adquirir por mensaje directo comunicándose por el Instagram de @laspalapas_. Entonces, como les mencioné, el día 13 de junio suele comenzar alrededor de las 17-18 horas. Se pueden comunicar ahí por Instagram y conseguir sus tickets.

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1: En la Cero. 49 minutos pasan de las 11 de la mañana, nos quedan 10 minutitos nada más para llegar a las 12 del mediodía. Pero bueno, se quedan acá conmigo hasta las 12:30. No se vayan porque todavía queda mucho más, buena música y de todo. Billboard Latin Music Week regresa a Miami este 2026. La semana Billboard de la música latina 2026 ya tiene fecha y es su 37ª edición. O sea, imagínense, hace años. El prestigioso evento regresa al icónico Faena Miami Beach del 19 al 22 de octubre. Este es reconocido como el encuentro más antiguo, de mayor perfil e influencia de la industria de la música latina. Latin Music Week incluye en su programación conversaciones exclusivas con artistas, paneles de negocios con ejecutivos claves, entre otras actividades, obviamente conciertos, artistas que se presentan y demás. El elenco estelar de la semana Billboard de la Música Latina 2025 incluyó a artistas como Carin León, Daddy Yankee, Danny Ocean, Gloria Estefan, Laura Pausini, Ozuna, Pablo Alborán, entre otros. Y artistas como Shakira, Karol G, Romeo Santos, Yival, de todo. Siempre participan artistas latinos, por supuesto, que tienen mucha relevancia, como los que ya mencioné. Esos fueron algunos de los que estuvieron el año pasado. Próximamente se van a estar anunciando quiénes serán los artistas que se presenten este año. Así que seguramente cuando tengamos esa información se las voy a estar compartiendo también. Y por dónde pueden ver los premios, para que ustedes también, si son muy fanáticos de este tipo de eventos, lo puedan ver. Pero bueno, nos vamos a quedar escuchando a Shakira, por supuesto, a esta bella colombiana.

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Say the Weeknd。La banda tributo a Soda Stereo más reconocida de Latinoamérica estará sonando, pero esta vez en Mar del Plata. Así que amigos de Mar del Plata, atentis, atentis a esta información. Sobredosis de Soda presenta Vuelo Estéreo, un viaje íntimo en estado de confort, dicen ellos. A 30 años de confort y música para volar, Sobredosis de Soda presentará un show único que reinterpretará el espíritu del histórico MTV Unplugged de Soda Stereo desde una mirada más actual, podríamos decir. Clásicos transformados en versiones íntimas y profundas. Esta banda ya ha girado por toda Latinoamérica, casi te diría, por Europa, y ha llevado sus shows a diferentes ciudades, como Argentina, por supuesto, México, Honduras, Ecuador, Chile, Paraguay y muchos países más. Así que no estamos hablando de una bandita, es la banda más reconocida que realiza tributos a Soda Stereo realmente. Se estará presentando el 6 de junio en el Teatro Roxy Radio City a las 21:30 horas. Las entradas las pueden adquirir a través de plateanet.com. Entonces, les repito, les recuerdo, el 6 de junio, estamos, bueno, ahí, muy cerquita, en 6-7 días, en el Teatro Roxy Radio City a las 21:30 horas, y las entradas las pueden adquirir a través de plateanet.com. Así que si sos fanático de Soda Stereo, te recomiendo que no te pierdas escuchar a los chicos, que realmente suenan muy bien.

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2: Bueno, ya casi estamos llegando al final ahí, con unos minutos que nos quedan. Les cuento también que No Te Va a Gustar llega a Mendoza. La banda llega a la provincia para presentar Florecer en el Caos, el nuevo álbum de estudio que marca el inicio de un ciclo totalmente renovado para la banda. A principios de este año, del año pasado, la banda se encerró en su estudio Elefantes Blancos en Montevideo a ensayar más de 20 temas con el objetivo de seleccionar, obviamente, que las mejores. El resultado es un álbum potente y refrescante que captura este espíritu turbulento de la época y lo transforma en un mensaje de resistencia y esperanza. Entonces, la banda viene muy preparada, podríamos decir, en esta oportunidad, y llegará a Mendoza el 1 de agosto en el Arena Maipú Stadium, y las entradas las pueden adquirir a través de ticketed.com.ar. Por lo tanto, si andás por la provincia, si sos mendocino o estás paseando por allí, o sos de las provincias más cercanas, San Juan, San Luis, y querés ver a No Te Va a Gustar, ya sabés que para el 1 de agosto estarán por la provincia de Mendoza, y los tickets los puedes conseguir en ticketed.com.ar. Y nos quedamos escuchando, por supuesto, a No Te Va a Gustar.

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Bueno, amigos y amigas, hemos llegado lamentablemente al final de este programa Ser Weekend. Nos vamos a encontrar nuevamente el sábado próximo con mucha más información y de todo, buena música. Todo para entretenerte a vos en estas mañanas de sábado, que siempre está lindo escuchar algo más que nada, porque muchas veces te quedas en casa o estás en el laburo y no tenés que escuchar, y obviamente acá tenés Radio Cero acompañándote. ¿Quién me acompañó el día de hoy? Como siempre, en edición y operación, Gabriel Vélez, que se van a quedar con toda su música el día de hoy y mañana. En redes sociales también nos acompañan nuestros amigos de NH Comunicaciones, y en producción general a nuestro amigo Ignacio Bianchi. Recuerden también que nos pueden seguir por nuestras redes sociales como @radiocero_argentina, Instagram y X radiocero_arg. 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Y bueno, además de escuchar nuestra programación todos los días, todo el día, donde quieran y donde estén. Pero bueno, muchísimas gracias por acompañarme el día de hoy, y nos encontramos nuevamente el sábado que viene y el lunes. También préndanse a toda la programación que tienen acá por Radio Cero. Un beso enorme. Chau.

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